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5: 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Son las 6:04. 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
9: Son las 6 con 22 minutos.
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Son las 7 con 3 minutos. 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

0: Son las 7 con 20 minutos.
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0: Son las 7 con 38 minutos.
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9: ¿Qué tal, amigos de la Qué Buena 91.9 y Radio Sensitivo 88.3? Yo soy Chuy Morales y estas son las noticias. El viernes fue difundido el informe médico del presidente Donald Trump, quien el pasado martes fue sometido a distintos exámenes en el Centro Médico Militar Nacional. Al mandatario se le sometió a una tomografía computarizada, pruebas de imágenes cardíacas y detección de cáncer, así como otras evaluaciones preventivas bajo la supervisión de 22 especialistas. Luego de asistir a la cita médica, el mandatario dijo que todo había salido perfectamente. Tal vez solo hubo un punto a revisar. Trump pesó 108 kilos, 6 más que en el examen de abril de 2025. Sus médicos le dieron orientación sobre su dieta, actividad física y pérdida de peso, pero concluyeron que su rendimiento cognitivo y físico es excelente. El informe abunda sobre la salud cardiovascular de Trump y concluye que equivale al de una persona de 14 años más joven, dato que destacó la evaluación del mandatario de 79 años. Conforme comienza a acercarse el Mundial de Fútbol 2026, los hoteleros y propietarios de hospedajes por aplicación hicieron lo que la expectativa sugería. Subieron los precios, la lógica era simple, que aparecerían irrefutables en un evento de esta magnitud con bastantes turistas. En enero, una noche en alguno de estos hoteles para dos personas a 200 metros del Estadio de los Rayados de Monterrey costaba 879 pesos. Esto en enero. Si querías apartar una noche en el mismo lugar para junio, que ya es la fecha mundialista, tenías que desembolsar 9,679 pesos, un incremento de más del 1,000% respecto a lo que costaría cualquier otro día del año. Un análisis de 90 propiedades repartidas en las tres sedes mexicanas muestra cómo los anfitriones subieron sus precios hasta en un 1,607% más del costo normal, esperando una demanda que nunca llegó. Para documentar lo que pasaba con los precios de los hospedajes durante uno de los eventos deportivos más grandes del mundo, se eligió una muestra aleatoria de 30 propiedades por la Ciudad de México, de Guadalajara y de Monterrey. Primero se cotizaron las 90 propiedades mes a mes desde enero a agosto para ver cómo se comportaban los precios a lo largo del año. Encontraron que los precios de enero a mayo eran parcialmente planos y que durante junio aumentaban casi exponencialmente. Después se hizo otro corte para ver cómo iban las 90 propiedades durante mayo y lo que encontraron fue que las 90 propiedades subieron en un 392%. Y es que una noche en Guadalajara pasó de 949 pesos por persona en enero a 4,668 pesos en junio. En Ciudad de México, que partía de 1,745 pesos en enero, llegó a 6,076 pesos por noche, un incremento del 248%. Pero en Monterrey, donde la especulación fue más agresiva, se determinaron precios relativos. En una habitación de 624 pesos por persona, subió a 4,743 pesos por persona, solo por una noche, un salto de 660%. El Servicio Meteorológico Nacional informó que mantiene vigilancias sobre una zona de baja presión ubicada en el suroeste de las costas de Baja California Sur, la cual presenta potencial para evolucionar a ciclón tropical en los próximos días. De acuerdo con el reporte emitido hoy, sábado 30 de mayo, el fenómeno registra 80% de probabilidad para desarrollo ciclónico en un periodo de 7 días en el Océano Pacífico. En caso de alcanzar la categoría de tormenta tropical, el sistema recibirá el nombre de Amanda, convirtiéndose en la primera tormenta tropical de la temporada 2026 en el Pacífico mexicano. Hasta aquí la información, le invito a quedarse en la programación musical de La Qué Buena 91.9 y Radio Sensitivo 88.3. Yo soy Chuy Morales.
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0: Muy buen día tengan todos ustedes, queridos radioescuchas. Hoy, sábado 30 de mayo del 2025, traemos para ustedes la lectura del Santo Evangelio según San Marcos, capítulo 11, versículos 27 al 33. En aquel tiempo, Jesús y sus discípulos llegaron de nuevo a Jerusalén, y mientras Jesús caminaba por el templo, se le acercaron los sumos sacerdotes, los escribas y los ancianos, y le preguntaron: ¿con qué autoridad haces todo esto? ¿Quién te ha dado autoridad para actuar así? Jesús les respondió: les voy a hacer una pregunta, y si me la contestan, yo les diré con qué autoridad hago todo esto. ¿El bautismo de Juan era cosa de Dios o de los hombres? Contéstenme. Ellos se pusieron a razonar entre sí. Si le decimos que de Dios, nos dirá: entonces, ¿por qué no le creyeron? Y si le decimos que de los hombres, pero como le tenían miedo a la multitud, pues todos consideraban a Juan como verdadero profeta, le respondieron a Jesús: no lo sabemos. Entonces Jesús les replicó: pues tampoco yo les diré con qué autoridad hago todo esto. Palabra del Señor. Pregunta: ¿alguna vez has dudado del poder maravilloso de Dios y de Cristo? ¿Has despreciado y pasado por alto a Jesús y has renegado de él en el momento de la crisis? ¿Identifica si confiesas a Cristo como Hijo de Dios? Jesús actúa con el poder de Dios. En la vida cotidiana suele suceder que a veces queremos pedirle cuentas a Dios, queremos reprocharle y lo cuestionamos bajo nuestros propios parámetros. ¿Por qué me sucede esto o aquello? ¿O por qué, si Dios me ama, no actúa o pone fin a tal situación? ¿O por qué no acaba con ciertas realidades que me perturban? Se cuestionan: ¿por qué me sucede esto a mí? No falta, por tanto, que no solo creyentes en Dios, sino también incluso los que no son creyentes o personas con otras creencias digan con cierta ironía que Dios no actúa y por lo tanto no existe y no puede hacer nada por sus fieles. Pero con Jesús se pueden rebatir todos estos argumentos. Jesús nos vino a revelar y a dar testimonio del poder y la fuerza de Dios, pero nos revela un poder y una fuerza que nace del amor, del perdón y de la comunión trinitaria. No es un poder simplemente terrenal o de meras fuerzas fácticas y que se sirve de armas o de ejércitos. El poder de Dios es especial, nos lo revela Jesús. El poder de librarnos de las fuerzas ajenas, el poder de la oración que nos une a Dios y a su proyecto de vida, es un poder que nos conduce a la paz, a la verdad y al bien, el poder de Dios que nos sana, el poder de Dios que nos impulsa en todo tiempo y sobre todo el poder de Dios que nos salva. Pregunta: ¿quién puede salvarnos de la perdición eterna? ¿Quién puede liberarnos del sinsentido, de la falta de paz, de la violencia que a veces supera nuestras fuerzas y estrategias? Si solo Dios basta para hacer frente a todas estas realidades, desde luego también está la propia realidad humana, que viene potenciada por la fuerza del Espíritu Santo, que nos hace personas nuevas y nos coloca en la cúspide de todo lo que atenta contra nuestra vida. En Dios lo podemos todo. Hemos de repetir a menudo: Dios lo puede todo, con Dios lo puedo todo, y nada está por encima de Dios. Y les comparto la bendición en el nombre del Padre, y del Hijo, y del Espíritu Santo. Amén.
1: 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Son las 8 en punto. 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

0: Son las 8 con 19 minutos.
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0: Son las 8 con 39 minutos.
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Son las 9:01. 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

0: Son las 9:20.
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Son las 10 con 3 minutos. 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

0: Son las 10 con 19 minutos.
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2: Tienen más de 4,000 años de historia, pero ¿sabes realmente qué contienen las salchichas que pones en tu mesa? Hoy te traemos el estudio de calidad de salchichas. Quédate para conocer todo sobre él.
1: Revista del Consumidor. Las salchichas son un alimento cotidiano en la despensa de muchas personas debido a su accesibilidad económica y practicidad. Pero, ¿sabes cuál es el origen de este embutido? Este se sitúa en Mesopotamia, en el año 2000 antes de nuestra era.
2: Hoy en día, las salchichas están hechas principalmente de carne y agua. De hecho, el agua puede representar hasta el 70% del producto final. Dependiendo del fabricante, también se les llegan a adicionar harinas, féculas, almidón o soya.
1: En el mercado existe una gran variedad, pero hay un detalle al que debes prestar mucha atención. ¿Sabes cuál es la diferencia entre una salchicha con pavo y una de pavo? Suena casi igual, pero no lo es. Cuando la etiqueta dice con pavo, significa que es una mezcla de pollo y pavo. El fabricante está obligado a declarar qué porcentaje de pavo le añadió. En cambio, si dice de pavo, significa que toda la carne que contiene proviene exclusivamente de esta ave. Eso sí, toma en cuenta que la cantidad total de carne en el producto siempre dependerá de la fórmula de cada marca.
2: El Laboratorio Nacional de Protección al Consumidor revisó diversos productos para verificar sus aportes nutrimentales y el cumplimiento de su regulación. Se analizaron 37 productos, 8 Viena o tipo Viena, 7 de pavo, 7 con pavo, 1 de pechuga de pavo, 3 para hot dog, 3 de pavo para hot dog, 2 con pavo para hot dog, 4 Frankfurt y 2 para desayuno.
1: Se verificó toda su información comercial, la cual se encuentra en las etiquetas de cada producto. Estas tienen que cumplir con los requisitos de la norma oficial mexicana.
2: También se evaluó su calidad sanitaria, verificando la ausencia de agentes patógenos, como la salmonela, ya que son un riesgo para la salud.
1: Asimismo, se determinó la cantidad de nutrientes, como proteína, grasa, carbohidratos y agua. Estos nutrientes son esenciales para el funcionamiento de nuestro organismo, ya que le proporcionan energía.
2: Igualmente, se verificó que su contenido no excediera la cantidad de nitritos permitidos. Estos se utilizan como conservadores para inhibir el crecimiento de bacterias dañinas y mantienen el color rosa de los embutidos.
1: Se determinó la presencia de sodio y se verificó que coincidiera con el contenido declarado en la etiqueta. Finalmente, se calculó el aporte calórico por cada 100 gramos de producto.
2: Los resultados fueron los siguientes. Primero, debes saber que debido a que los embutidos suelen presentar cantidades elevadas de sodio, todos los productos resultaron con exceso de este mineral. Todos pasaron la prueba de calidad sanitaria, además de cumplir con el sodio y contenido neto que declaran.
1: Las salchichas que contienen más nitritos de lo permitido son dos de la marca Buffard, de Viena y Frankfurt, y Parma Savory, de pavo.
2: Los productos que no son veraces en su información comercial y declaran más proteína o grasa de la que contienen son las salchichas Viena de las marcas Buffard y Capistrano Clásica, las de pavo de Bernina, para hot dog de Buffard y para desayuno la marca Obertal.
1: Los productos que destacan tener pavo, pero contienen muy poco, son las marcas Swan Premium y Kir con pavo. Aunque destacan el ingrediente, solamente contienen el 4% de este cárnico.
2: Si vas a comprar salchichas, lo mejor es que sigas estas recomendaciones. Lee la etiqueta, revisa la fecha de caducidad y los ingredientes. Asegúrate de elegir el producto que deseas. La salchicha de pavo tiene el 100% de este tipo de carne, mientras que la que dice con pavo tan solo tiene del 4 al 25%.
1: Evita romper la cadena de frío. Deben colocarse hasta el último en tu carrito y ser lo primero en guardarse en el refrigerador al llegar a casa. Verifica los ingredientes. Si tienes alguna alergia, es importante revisarlos antes de la compra.
2: También consulta a tu médica o médico, ya que estos productos tienen cantidades elevadas de sodio y no es conveniente que las personas con hipertensión lo consuman.
1: La recomendación de la OMS para adultos es no rebasar los 2 miligramos diarios, es decir, menos de 5 gramos o una cucharadita de sal. En el caso de niñas, niños y adolescentes entre 2 y 15 años, esta cantidad debe reducirse aún más, ajustándose a su edad y sus necesidades energéticas.
2: Compara precios y calidad. Recuerda que cuidar tu consumo es cuidar tu salud y tu bolsillo.
1: Revista del Consumidor Radio.
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Señor mío y Dios mío. Al terminar esta jornada, te doy gracias por regalarme este momento de serenidad, de paz y de consuelo. Tú sabes cómo ha estado mi día, sabes de los dolores, de los miedos, de las inseguridades, de los problemas, de los ataques, de todo lo que he vivido hoy. Y por eso, sabes que necesito de tu ternura y de tu amor para recuperarme y tener fuerzas para seguir adelante. Pero también sabes de todas las cosas buenas que me pasan, los triunfos, las fiestas, las caricias, las personas que amo. Y por eso, sabes que necesito ser agradecido para valorar cada una de estas manifestaciones. Por eso en esta noche te suplico que me des un corazón capaz de valorar cada una de las situaciones que me das, saber amar a las personas que están a mi lado. Dame fuerza para estar presto a cada una de las batallas que mañana tengo que enfrentar.

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3: 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Es la una con un minuto. 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

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Es la 1:43. 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

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Son las 2:04. 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

0: Son las 2 con 18 minutos.
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Son las 3:03. 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

0: Son las 3 con 19 minutos.
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Son las 3:40. 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
0: 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Son las 4 en punto. 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
2: Son las 4:39.
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1: Antes de irse a dormir.

0: Padre nuestro que estás en el cielo, santificado sea tu nombre. Venga a nosotros tu reino, hágase tu voluntad, así en la tierra como en el cielo. Danos hoy nuestro pan de cada día, perdona nuestras ofensas, así como también nosotros perdonamos a quienes nos ofenden. No nos dejes caer en tentación, y líbranos del mal. Amén.
1: Dios te salve, María, llena eres de gracia, el Señor es contigo, bendita tú eres entre todas las mujeres, y bendito es el fruto de tu vientre, Jesús. Santa María, Madre de Dios, ruega por nosotros pecadores, ahora y en la hora de nuestra muerte. Amén. Cuando María ruega, todo se obtiene, nada se niega.
0: Gloria al Padre, gloria al Hijo y gloria al Espíritu Santo. Como era en un principio, ahora y siempre, por los siglos de los siglos. Amén.
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3: Son las 5 con 5 minutos.
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Son las 5 con 42 minutos. 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
6: Son las 6 con 3 minutos.
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1: Una canción para Chito. Saludos, Chito. Mi copa, Chitucán.

0: Son las 6:18. 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
1: Tienen más de 4,000 años de historia, pero ¿sabes realmente qué contienen las salchichas que pones en tu mesa? Hoy te traemos el estudio de calidad de salchichas. Quédate para conocer todo sobre él.
0: Revista del Consumidor. Las salchichas son un alimento cotidiano en la despensa de muchas personas, debido a su accesibilidad económica y practicidad. Pero, ¿sabes cuál es el origen de este embutido? Este se sitúa en Mesopotamia, en el año 2000 antes de nuestra era.
1: Hoy en día, las salchichas están hechas principalmente de carne y agua. De hecho, el agua puede representar hasta el 70% del producto final. Dependiendo del fabricante, también se les llegan a adicionar harinas, féculas, almidón o soya.
0: En el mercado existe una gran variedad, pero hay un detalle al que debes prestar mucha atención. ¿Sabes cuál es la diferencia entre una salchicha con pavo y una de pavo? Suena casi igual, pero no lo es. Cuando la etiqueta dice con pavo, significa que es una mezcla de pollo y pavo. El fabricante está obligado a declarar qué porcentaje de pavo le añadió. En cambio, si dice de pavo, significa que toda la carne que contiene proviene exclusivamente de esta ave. Eso sí, tome en cuenta que la cantidad total de carne en el producto siempre dependerá de la fórmula de cada marca.
1: El Laboratorio Nacional de Protección al Consumidor revisó diversos productos para verificar sus aportes nutrimentales y el cumplimiento de su regulación. Se analizaron 37 productos, 8 viena o tipo viena, 7 de pavo, 7 con pavo, 1 de pechuga de pavo, 3 para hot dog, 3 de pavo para hot dog, 2 con pavo para hot dog, 4 Frankfurt y 2 para desayuno.
0: Se verificó toda su información comercial, la cual se encuentra en las etiquetas de cada producto. Estas tienen que cumplir con los requisitos de la norma oficial mexicana.
1: También se evaluó su calidad sanitaria, verificando la ausencia de agentes patógenos, como la salmonela, ya que son un riesgo para la salud.
0: Asimismo, se determinó la cantidad de nutrientes, como proteína, grasa, carbohidratos y agua. Estos nutrientes son esenciales para el funcionamiento de nuestro organismo, ya que le proporcionan energía.
1: Igualmente, se verificó que su contenido no excediera la cantidad de nitritos permitidos. Estos se utilizan como conservadores para inhibir el crecimiento de bacterias dañinas y mantienen el color rosa de los embutidos.
0: Se determinó la presencia de sodio y se verificó que coincidiera con el contenido declarado en la etiqueta. Finalmente, se calculó el aporte calórico por cada 100 gramos de producto.
1: Los resultados fueron los siguientes. Primero, debes saber que debido a que los embutidos suelen presentar cantidades elevadas de sodio, todos los productos resultaron con exceso de este mineral. Todos pasaron la prueba de calidad sanitaria, además de cumplir con el sodio y contenido neto que declaran.
0: Las salchichas que contienen más nitritos de lo permitido son dos de la marca Buffard, de Viena y Frankfurt, y Parma Savory, de pavo.
1: Los productos que no son veraces en su información comercial y declaran más proteína o grasa de la que contienen son las salchichas Viena de las marcas Buffard y Capistrano Clásica, las de pavo de Bernina, para hot dog de Buffard y para desayuno la marca Obertal.
0: Los productos que destacan tener pavo, pero contienen muy poco, son las marcas Swan Premium y Kir con pavo. Aunque destacan el ingrediente, solamente contienen el 4% de este cárnico.
1: Si vas a comprar salchichas, lo mejor es que sigas estas recomendaciones. Lee la etiqueta, revisa la fecha de caducidad y los ingredientes. Asegúrate de elegir el producto que deseas. La salchicha de pavo tiene el 100% de este tipo de carne, mientras que la que dice con pavo tan solo tiene del 4 al 25%.
0: Evita romper la cadena de frío. Deben colocarse hasta el último en tu carrito y ser lo primero en guardarse en el refrigerador al llegar a casa. Verifica los ingredientes. Si tienes alguna alergia, es importante revisarlos antes de la compra.
1: También consulta a tu médica o médico, ya que estos productos tienen cantidades elevadas de sodio y no es conveniente que las personas con hipertensión lo consuman.
0: La recomendación de la OMS para adultos es no rebasar los 2 miligramos diarios, es decir, menos de 5 gramos o una cucharadita de sal. En el caso de niñas, niños y adolescentes entre 2 y 15 años, esta cantidad debe reducirse aún más, ajustándose a su edad y sus necesidades energéticas.
1: Compara precios y calidad. Recuerda que cuidar tu consumo es cuidar tu salud y tu bolsillo. Hoy.
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1: Son las 6:40. 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
1: ¿Qué tal, amigos de la Qué Buena 91.9 y Radio Sensitivo 88.3? Es domingo, yo soy Chuy Morales y esto es lo más relevante de la semana. El Aeropuerto Internacional de la Ciudad de México registra la presencia de humo en la Terminal 2, mientras la presidenta Claudia Sheinbaum encabeza la entrega de obras de la primera fase de remodelación del aeródromo. A través de un comunicado en redes sociales se detalló que la zona afectada abarcó las salas de abordaje 63 a 74. Y que elementos del Servicio de Salvamiento y Extinción de Incendios atendieron la contingencia. Una movilización de fuerzas federales en una comunidad de la zona serrana de Zitácuaro provocó una serie de hechos violentos que afectaron la circulación vehicular y el servicio de transporte público en distintos puntos del municipio. De acuerdo con reportes obtenidos en el lugar, durante la mañana del sábado, elementos del ejército mexicano llevaron a cabo una acción operativa en la comunidad de Apucho. En el desarrollo de las labores de seguridad, se habría registrado una confrontación armada con presuntos integrantes de una organización criminal que opera en la región. Posteriormente, grupos de civiles armados realizaron bloqueos en carreteras y vialidades estratégicas para obstaculizar el despliegue de las autoridades. Para ello, interceptaron unidades del transporte público y automóviles particulares, obligando a sus ocupantes a descender antes de atravesar los vehículos sobre la carpeta asfáltica. Además, varias de las unidades utilizadas en los bloqueos fueron incendiadas, generando momentos de tensión entre la población y severas afectaciones a la movilidad. Como consecuencia, rutas del transporte suspendieron temporalmente sus actividades y algunas calles permanecieron cerradas durante varias horas. Las corporaciones de seguridad federales y estatales reforzaron su presencia en la zona para restablecer el orden y garantizar la seguridad de los habitantes. Una toma clandestina de combustible fue localizada la mañana de ayer entre tierras de cultivo de la comunidad de Casadero, en el municipio de San Juan del Río, sitio a donde acudieron autoridades federales y encontraron un tanque con capacidad para 37 mil litros, el cual era abastecido mediante dos mangueras de alta resistencia conectadas ilegalmente a un ducto de Petróleos Mexicanos. Hasta aquí la información, le invito a quedarse en la programación musical de la Qué Buena 91.9 y Radio Sensitivo 88.3. Yo soy Chuy Morales.
0: 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Son las 7 en punto.

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7: ¿Qué tal, amigos de la Qué Buena 91.9 y Radio Sensitiva 88.3? Yo soy Chuy Morales y esto es lo más relevante de la semana. La presidenta de la mesa directiva de la Cámara de Diputados, Kenia López Rabadán, informó que la solicitud de juicio político promovido contra la gobernadora de Chihuahua, Maru Campos, quedó sin efecto luego de que el procedimiento no fuera ratificado ante las autoridades legislativas correspondientes. A su llegada a un encuentro de respaldo a la mandataria estatal, la legisladora panista explicó que la ratificación es un requisito indispensable para que una solicitud de esta naturaleza pueda continuar su curso legal dentro de la Cámara de Diputados. Con ello, el proceso quedó desechado y se cerró la vía legislativa para continuar con el intento de iniciar un juicio político contra la mandataria de Chihuahua. Asimismo, López Rabadán defendió la gestión de la gobernadora y aseguró que es momento de que los servidores públicos actúen conforme a la ley en favor de las familias mexicanas. Además, sostuvo que actualmente en el país se enfrenta una división entre quienes afirmó combaten la delincuencia y quienes han sido señalados por presuntos vínculos con grupos criminales. Marco Antonio Almazana Avilés, ex jefe de la Policía de Investigación de Sinaloa, negó haberse entregado a las autoridades de Estados Unidos y aseguró que permanecerá en México, pese a las acusaciones que enfrenta en ese país por presuntos nexos con el crimen organizado. A través de un video difundido en redes sociales, el exfuncionario desmintió las versiones que señalaban una supuesta entrega a autoridades extranjeras. Desde Culiacán sostuvo que no tiene intención de presentarse ante la justicia estadounidense y afirmó que ha sido objeto de información falsa en los últimos días. Los Diablos Rojos del Toluca son campeones de la Copa de Campeones de la CONCACAF tras vencer en penales a los Tigres. Toluca, dirigido por el argentino Antonio Mohamed, conquistó la Copa de Campeones de la CONCACAF tras superar a Tigres en una tanda de penales por 6-5 tras terminar en un empate a un gol los 120 minutos del partido jugado en el estadio Nemesio 10. Hasta aquí la información, le invito a quedarse en la programación musical de la Qué Buena 91.9 y Radio Sensitiva 88.3. Yo soy Chuy Morales, más adelante tendré más para usted.
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0: Son las 7 con 20 minutos.
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9: Son las 8:04.
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0: Muy buenos días a todos ustedes, queridos amigos y amigas. Con gusto les envío mi reflexión para este día último de mayo, 31, fin del mes de María y solemnidad de la Santísima Trinidad. Es la fiesta de Dios que es familia, comunidad, y no de un ser solitario. La Iglesia Católica le ha dado el nombre a Dios de Santísima Trinidad porque es una realidad evidente que en la Biblia viene demostrada de una manera explícita, clara y bien definida, al enseñarnos de manera pedagógica que Dios se fue revelando o manifestando progresivamente a través de su plan o historia salvífica de amor. En primer lugar, como Dios Creador, que corresponde a Dios Padre. En segundo lugar, como Dios Hijo Redentor en Jesús, eterno y verdadero Dios y verdadero hombre desde su concepción virginal en el vientre purísimo de María. Y finalmente, en tercer lugar, como Dios Santificador en y por la acción de Dios Espíritu Santo a partir del día de Pentecostés, cuando Jesucristo cumplió con su promesa a sus apóstoles de no dejarlos solos, como se los había prometido. Y yo le pediré al Padre que les envíe otro Consolador para que esté con ustedes para siempre. Les dará al Espíritu Santificador, el Espíritu de la verdad. Es verdad que en la Sagrada Escritura no existe o no aparece la forma explícita de el nombre de Santísima Trinidad, pero sí existe lo que el nombre significa, y eso es lo que realmente es importante o esencial. La realidad de la existencia de que Dios es Padre, Hijo y Espíritu Santo. ¿O acaso no aceptamos que el Padre es Dios, que su Hijo, nuestro Señor Jesucristo, es Dios y que el Espíritu Santo es Dios? Esto es lo que celebramos el día de hoy, lo central de nuestra fe. Hoy celebramos a nuestro Dios, a ese Dios que es familia, a ese Dios que es Padre, Hijo y Espíritu Santo, a ese Dios que es Creador, Redentor y Santificador. Pues si hay algo que debemos tener bien claro y bien fundamentado como cristianos en nuestras convicciones religiosas y en nuestro actuar espiritual, es en qué Dios es en el que creemos, en qué Dios es en el que esperamos y a qué Dios es el que luchamos por amar. Nosotros, cristianos católicos, creemos y afirmamos, como aprendimos y proclamamos desde niños en el catecismo, casi a coro, ¿el Padre es Dios? Sí, el Padre es Dios. ¿El Hijo es Dios? Sí, el Hijo es Dios. ¿Y el Espíritu Santo es Dios? Sí, el Espíritu Santo es Dios. Entonces venía la pregunta, ¿son tres dioses? Y respondíamos, no, no son tres dioses. Es un solo Dios verdadero en tres personas realmente distintas, Padre, Hijo y Espíritu Santo. Así de claro y preciso es y seguirá siendo el catecismo del Padre Ripalda, que marcó la fe de muchas generaciones. El Evangelio para la liturgia de la palabra de la Eucaristía de esta gran solemnidad está tomado de San Juan, capítulo 3, versos del 16 al 18. El cual nos dice, tanto amó Dios al mundo que le entregó a su Hijo único, para que todo el que cree en Él no perezca, sino que tenga la vida eterna. Porque Dios no envió a su Hijo para condenar al mundo, sino para que el mundo se salvara por Él. El que cree en Él no será condenado, pero el que no cree ya está condenado, por no haber creído en el Hijo único de Dios. Hasta aquí la palabra del Señor. En esta grande y profunda solemnidad, cargada de fe, esperanza y amor, vemos en primer lugar a Dios en su atributo más importante, como lo declaró San Juan, en el amor, pues Dios es amor. Nos lo dice también él en su primera carta, capítulo 4, verso 8, el cual, como escuchamos en el Evangelio de hoy, declara que tanto amó Dios al mundo que le entregó a su Hijo único. Sería muy bueno y de gran interés el que nos preguntáramos o nos respondiéramos con honestidad: ¿quién de nosotros estaría dispuesto a sacrificar a un hijo, a una hija o a su propia vida por otra persona? Tal vez por una persona muy amada encontraríamos a alguien, pero es o sería muy difícil que alguien lo hiciera por un desconocido, o tantito más difícil, por alguien que le ha hecho algún mal o que le lastimó. Si a nosotros nos es difícil simplemente pensar en algo tan atroz como dar la vida por otra persona, nos podemos imaginar lo difícil que debió haber sido el hecho de que el Padre, sí, el mismísimo Dios Padre, no haya escatimado darnos y enviarnos a su Hijo amado, nuestro Señor Jesucristo, para que haya venido a salvarnos o redimirnos, como declarábamos el domingo de Ramos, para que haya venido a salvar a los culpables. Ese es nuestro Dios, así es nuestro Dios. Dios es amor, y es un amor loco, desmedido, inimaginable, como Pablo de Tarso lo declara, pues sólo así, con un amor loco, es decir, un amor capaz de ir más allá del amor humano, el cual decimos que es racional o justo, es como puede darse un cambio verdadero. Por eso analicemos la historia humana, la cual como sabia y excelente maestra nos lo enseña, aunque casi nadie le hagamos caso. Por eso preguntémonos, ¿cuándo se han dado los cambios más significativos en la sociedad? ¿Quién o quiénes o cuáles personas son las que le han dado realmente un vuelco a la historia humana? Son todas y solo aquellas personas que han llegado a amar más allá de lo que es humana o lógicamente razonable, quienes han ido allá más de lo ordinario o de lo que aparentemente pareciera que es lo normal. Sí, hay que ir más allá de lo que es la justicia humana, de lo que es lo ordinario, de lo humano en el actuar. Son todas y solo aquellas personas que han sido capaces de romper con el egoísmo y la soberbia. Solo quienes han decidido a no ver y pensar en primer lugar en sí mismas son quienes han logrado cambiar o transformar el mundo personal, familiar y social. Han logrado por eso transformar su mundo personal, familiar o social, porque son personas que fueron más allá de lo que la mayoría dice y piensa sobre el amor humano o sobre los valores humanos o sobre los criterios humanos, las cuales fueron, son y serán contaditas, pues fueron, son y serán las personas que están, como dice el Evangelio de hoy, en sintonía con Dios. Es decir, personas que puedan decirle al mundo que están dispuestas a dar su vida por él y por sus semejantes, como hizo Jesucristo el Señor. En segundo lugar, dice el Evangelio de hoy, tanto amó Dios al mundo que le entregó a su Hijo único. Pero ¿para qué Dios Padre nos entregó a su propio Hijo? La respuesta la encontramos en el mismo Jesús, en su Evangelio del día de hoy, para que todo el que crea en él no perezca, sino que tenga la vida eterna. De niño lo aprendimos de manera muy sencilla y hermosa, a través de una puntual pregunta: ¿para qué vino Jesús al mundo? La respuesta, a semejanza de la pregunta, era también igual de puntual y precisa. Jesús vino al mundo para salvarnos, contestábamos a coro cuando fuimos al catecismo. Esta verdad de fe es la misma que declara el Evangelio el día de hoy con las siguientes palabras: para que todo el que cree no perezca, sino que tenga la vida eterna, es decir, pueda obtener la salvación. Ahora pasemos a preguntarnos, y entonces, ¿qué se requiere para tener la vida eterna o la salvación? La respuesta nos la da el mismo Jesús en su Evangelio del día de hoy al decirnos que creamos en Él. Sí, la respuesta es que creamos en Él. Pero, ¿qué significa creer? He allí lo medular o el punto de inflexión para la salvación de los hombres, el poder entender y vivir lo que significa creer. Creer significa aceptar que Jesús, como Salvador, que en Él está la salvación, o mejor dicho, que Jesús es el Salvador, que es lo que su nombre significa, Jesús, pero también que Jesús tiene el camino para la salvación, y el camino para la salvación es su enseñanza que nos transmitió por medio de su manera de ser y de conducirse diariamente, la cual nos invita a asumir o a internalizar en nuestras convicciones y esencialmente en nuestro actuar diario, como lo expresó con gran sencillez y profundidad el Papa Benedicto XVI al enseñarnos. En primer lugar, hay que creer en Cristo, cosa no tan difícil para quien se abre al amor divino. Y en segundo lugar, que es consecuencia de lo primero del creer en Cristo, es creerle o hacerle caso a Cristo, es ir ajustando nuestra vida a su santa voluntad o querer, cosa que ya no es tan fácil como es el hecho de creer en Él, pues el creer toca el entendimiento, mientras que el creer le toca a toda la persona, en especial a la voluntad. Así es de claro es el actuar. Creer en Dios, Dios y hombre verdadero, es un acto verdaderamente difícil, pero no tan difícil como llegar a creerle a Cristo, ya que significa aceptar y principalmente encarnar en nuestro diario vivir lo que Él, el Dios en quien creemos, esperamos y amamos, nos pide. En otras palabras, creer en Dios y creerle a Dios en quien creemos será el principio de una auténtica fe o de una fe según el querer de Dios. Realidad sin duda alguna difícil para muchos seguidores suyos, pues en el creerle o hacerle caso es donde más dificultades encontramos muchos que nos decimos cristianos o seguidores suyos, pero también donde más excusas, disculpas o justificaciones tenemos los cristianos. Que Dios nos conceda, cada vez que nos signamos, tomemos conciencia de que creemos en Dios que es Padre, Hijo y Espíritu Santo. Y que así como nació nuestra vida espiritual en el nombre del Padre, del Hijo y del Espíritu, un día podamos entregar nuestro espíritu al Señor diciéndole: creo en ti, Padre, Hijo y Espíritu Santo. Y que el Señor a todos los bendiga, los proteja y los libre de toda maldad. Así sea.
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1: ¿Qué tal, amigos de la Qué Buena 91.9 y Radio Sensitivo 88.3? Es domingo, yo soy Chuy Morales y esto es lo más relevante de la semana. El Aeropuerto Internacional de la Ciudad de México registra la presencia de humo en la Terminal 2, mientras la presidenta Claudia Sheinbaum encabeza la entrega de obras de la primera fase de remodelación del aeródromo. A través de un comunicado en redes sociales se detalló que la zona afectada abarcó las salas de abordaje 63 a 74. Y que elementos del Servicio de Salvamiento y Extinción de Incendios atendieron la contingencia. Una movilización de fuerzas federales en una comunidad de la zona serrana de Zitácuaro provocó una serie de hechos violentos que afectaron la circulación vehicular y el servicio de transporte público en distintos puntos del municipio. De acuerdo con reportes obtenidos en el lugar, durante la mañana del sábado, elementos del ejército mexicano llevaron a cabo una acción operativa en la comunidad de Apucho. En el desarrollo de las labores de seguridad, se habría registrado una confrontación armada con presuntos integrantes de una organización criminal que opera en la región. Posteriormente, grupos de civiles armados realizaron bloqueos en carreteras y vialidades estratégicas para obstaculizar el despliegue de las autoridades. Para ello, interceptaron unidades del transporte público y automóviles particulares, obligando a sus ocupantes a descender antes de atravesar los vehículos sobre la carpeta asfáltica. Además, varias de las unidades utilizadas en los bloqueos fueron incendiadas, generando momentos de tensión entre la población y severas afectaciones a la movilidad. Como consecuencia, rutas del transporte suspendieron temporalmente sus actividades y algunas calles permanecieron cerradas durante varias horas. Las corporaciones de seguridad federales y estatales reforzaron su presencia en la zona para restablecer el orden y garantizar la seguridad de los habitantes. Una toma clandestina de combustible fue localizada la mañana de ayer entre tierras de cultivo de la comunidad de Casadero, en el municipio de San Juan del Río, sitio a donde acudieron autoridades federales y encontraron un tanque con capacidad para 37 mil litros, el cual era abastecido mediante dos mangueras de alta resistencia conectadas ilegalmente a un ducto de Petróleos Mexicanos. Hasta aquí la información, le invito a quedarse en la programación musical de la Qué Buena 91.9 y Radio Sensitivo 88.3. Yo soy Chuy Morales.
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0: pronto.
1: Buenos días. En nombre del Padre y del Hijo, del Espíritu Santo. Amén. Que la gracia de nuestro Señor Jesucristo, el Hijo de Dios, esté siempre con todos ustedes.
2: Con tu espíritu.
1: Para celebrar dignamente estos sagrados misterios, reconozcamos con sinceridad nuestras faltas. Yo confieso ante Dios Todopoderoso y ante ustedes, hermanos, que he pecado mucho de pensamiento, palabra, obra y omisión, por mi grande culpa. Por eso ruego a Santa María, siempre Virgen, a los ángeles, a los santos, intercedan por mí ante Dios. Dios Todopoderoso, tenga misericordia de nosotros, perdone nuestros pecados y nos lleve a la vida eterna.
0: Señor, ten

0: Oremos. Ofrecemos esta celebración de la Eucaristía por el eterno descanso de Benjamín Castañeda en su 15 aniversario. Juan Carlos y Álvaro Avilés García, Juan Medina Nava. Por un año más de vida de José Jaime Correa Ascensión y acción de gracias a la Virgen de la Salud, por la salud de Janet Espinal Delgado. Dios Padre, que al enviar al mundo la palabra de verdad y el Espíritu Santificador, revelaste a todos los hombres tu misterio admirable, concédenos que, profesando la fe verdadera, reconozcamos la gloria de la eterna Trinidad y adoremos la unidad de su majestad omnipotente. Por nuestro Señor Jesucristo, tu Hijo, que contigo vive y reina en la unidad del Espíritu Santo y es Dios por los siglos de los siglos. Amén. Tenga la bondad de sentarse para escuchar la palabra de nuestro Señor.
1: Del libro del Éxodo. En aquellos días, Moisés subió de madrugada al monte Sinaí, llevando en la mano las dos tablas de piedra, como le había mandado el Señor. El Señor descendió en una nube y se le hizo presente. Moisés pronunció entonces el nombre del Señor, y el Señor, pasando delante de él, proclamó: Yo soy el Señor Dios, compasivo y clemente, paciente, misericordioso y fiel. Al instante, Moisés se postró en tierra y lo adoró, diciendo: Si de veras he hallado gracia a tus ojos, dígnate venir ahora con nosotros, aunque este pueblo sea de cabeza dura. Perdona nuestras iniquidades y pecados, y tomamos como cosa tuya. Palabra de Dios.

Bendito eres tú, Señor, que penetras con tu mirada los abismos y te sientas en tu trono rodeado de querubines. Bendito sea, Señor, en la bóveda del cielo.

De la segunda carta del apóstol San Pablo a los Corintios. Hermanos, estén alegres, trabajen por su perfección, anímense mutuamente, vivan en paz y armonía, y el Dios del amor y de la paz estará con ustedes. Salúdense los unos a los otros con el saludo de paz. Los saludan todos los fieles. La gracia de nuestro Señor Jesucristo, el amor del Padre y la comunión del Espíritu Santo estén siempre con ustedes. Palabra de Dios.

tanto amó Dios al mundo que le entregó a su Hijo único, para que todo el que crea en Él no perezca, sino que tenga vida eterna. Porque Dios no envió a su Hijo para condenar al mundo, sino para que el mundo se salvara por Él. El que cree en Él no será condenado. Pero el que no crea ya está condenado por no haber creído en el Hijo único de Dios. Palabra del Señor. Si gustan sentarse un momento.

0: Queridos hermanos, el día de hoy celebramos una de las fiestas más profundas en el año litúrgico. Celebramos la solemnidad de la Santísima Trinidad. Y quizás nosotros podríamos pensar que se trata de un misterio demasiado grande para nuestra capacidad humana, que no podríamos llegar a comprenderlo. Y por supuesto, claro que es verdad. Ninguna inteligencia humana puede abarcar plenamente quién es Dios. Nosotros, con nuestra capacidad humana, no podemos entender a Dios. Solamente Dios se entiende a sí mismo. Pero el Evangelio de hoy nos recuerda que la Trinidad no es un problema para que nosotros lo resolvamos, sino que más bien nos damos cuenta que la Trinidad es amor para contemplar y una vida para que nosotros la podamos imitar. En la Trinidad no contemplamos otra cosa más que amor. Porque Jesús claramente nos dice: tanto amó Dios al mundo que le entregó a su Hijo único, para que todo el que crea en Él no perezca, sino que tenga vida eterna. Hay que detenernos un momento en estas palabras: tanto amó Dios. El origen de toda nuestra creación no se encuentra en un castigo, no se encuentra en el miedo, no se encuentra en la condena. El origen de todo es el amor. Dios ha creado porque nos ama. Dios nos amó primero. Dios tomó la iniciativa. Dios sale al encuentro de la humanidad dañada. Dios sale al encuentro de nuestras heridas. Por eso Jesús añade en el Evangelio: Dios no envió a su Hijo para condenar al mundo. Dios no envió a su Hijo para que el mundo fuera juzgado, sino que Dios envía a su Hijo para que el mundo encuentre la salvación en Él. Nuestro Dios no es un juez, hermanos. No es un juez esperando a corregir nuestros errores para castigarnos. No es un juez para que vea nuestros errores y nos tache o nos juzgue, como lo hace el mundo. Sino que Dios es un padre que busca a sus hijos. ¿Y por qué busca a sus hijos? Como lo he dicho, lo busca porque en el origen está el amor. Jesús es un hijo que entrega su vida por nosotros. Es un espíritu que sigue obrando en nuestro corazón para acercarnos a Dios. Es el Espíritu Santo que mueve y que impulsa nuestros corazones para que nosotros nos volvamos a encontrar con nuestro Padre Dios en el amor. Así que la Trinidad nos revela precisamente esto: Dios no es soledad, Dios no se encuentra solo, Dios es comunión. Dios es comunión porque también Dios es familia. Y esta comunión se guarda entre el Padre, el Hijo y el Espíritu Santo. Por eso les decía que la Trinidad es alguien a imitar. Nosotros estamos invitados a vivir también en esa comunidad de amor en nuestra familia. Dios quiere entregarnos ese amor. Dice Juan Pablo II: nuestro Dios es un misterio más íntimo. No es soledad, sino que es una familia. El Padre ama al Hijo. El Hijo se entrega al Padre. Y el Espíritu Santo es el vínculo vivo de ese amor eterno entre el Padre y el Hijo. Y ese amor no se queda encerrado en sí mismo, sino que este amor sale hacia nosotros. Por eso Dios entrega a su único Hijo por amor. Dios nos crea, Dios nos salva y Dios nos santifica. Por eso, si hemos sido creados a imagen de Dios, esto significa que también nosotros estamos hechos para el amor. Estamos hechos para relacionarnos unos con otros. Estamos hechos para vivir en comunión, imitando este misterio trinitario. El individualismo que hoy en día lo vemos claramente en la sociedad, el egoísmo, hay personas que viven aisladas y terminan por apagar su vocación, terminan por apagar el amor, precisamente por encerrarse en sí mismos. Pensemos en nuestras familias, hermanos. ¿Cuántas veces convivimos bajo el mismo techo, pero levantamos barreras y muros invisibles? A veces en nuestra familia, en lugar de convivir, nos volvemos barreras. ¿Y cuántas veces aquel lugar que era el lugar del encuentro entre la familia se vuelve un encuentro de individualismo? El comedor, la mesa, que es ese lugar de encuentro con la familia, cada uno se encierra en sí mismo porque se encierra en su teléfono. Cada uno se encierra en sus ruidos. Ahora vemos en los comedores el televisor, que apaga precisamente con la comunión que se debe de vivir entre la familia. Ponemos barreras y no es así entre el Padre, el Hijo y el Espíritu Santo. Siempre se vive esa comunión de amor, esa comunión de entrega el uno por el otro. La Trinidad nos enseña que la verdadera unidad no consiste en que todos pensemos igual. Para estar unidos no todos tenemos que pensar lo mismo, porque cada uno de nosotros tiene capacidades diferentes. Cada uno de la familia presenta sus cualidades y capacidades diferentes. El esposo no puede pensar igual que la esposa. Cada uno piensa de manera diferente, pero cada uno está para complementarse el uno con el otro. Y el Padre no es el Hijo, el Hijo no es el Espíritu Santo. Son personas realmente distintas, pero que las une el amor. Así pasa en la familia. Somos personas distintas, pero lo que debe de unir en la familia es ese vínculo del amor que se vive entre el padre y la madre, entre los hijos. Ese es el vínculo que debe de unirnos. También nuestra familia, nuestra comunidad, nuestra iglesia, todos estamos llamados a vivir así. Cada uno de nosotros distintos, pero unidos. Cada uno de nosotros diversos, pero contemplamos siempre al mismo Dios. Cada uno de nosotros diferentes, pero caminamos juntos. Caminamos juntos porque esperamos la santidad. Esperamos llegar a contemplar a Dios. Por eso, hermanos, no vivamos aislados. No vivamos indiferentes a lo que pasa en nuestra sociedad. No cerremos nuestros ojos, no cerremos nuestros oídos a lo que pasa en torno a nuestra sociedad. Caminamos juntos como iglesia. No estamos, hermanos, para juzgarnos unos con otros. No estamos para ponernos etiquetas unos a otros. Estamos para amarnos, estamos para perdonarnos. Porque la mejor manera de creer en la Trinidad, La mejor manera de profesar nuestra fe en la Trinidad, como lo hacemos en el credo, diciendo creo en Dios, creo en Jesucristo, creo en el Espíritu Santo, no solamente se trata de decirlo, sino que se trata de vivirlo. Y la mejor manera de creer en ella es vivir en el amor. Si digo que profeso mi fe en la Santísima Trinidad, debo de ser una persona que ama, una persona que escucha, una persona que no juzga. Así debo de vivir. Cada vez que hacemos la señal de la cruz, decimos en el nombre del Padre, del Hijo y del Espíritu Santo. Lo hacemos al comenzar la oración, lo hacemos al comenzar la misa, lo hacemos al ser bautizados. Y esto es una expresión tan cotidiana que corremos el riesgo de repetir sin pensar qué es lo que estamos diciendo. Pero hoy la iglesia, queridos hermanos, nos invita a redescubrir toda su riqueza. Cada señal de la cruz que hacemos es una profesión de fe en la Trinidad. Es recordar que pertenecemos a Dios, que es amor, que es comunión y que es entrega. Contemplemos pues hoy a la Santísima Trinidad y hay que dejarnos amar por estas personas de la Trinidad. Que ellas transformen nuestras relaciones insanas en relaciones sanas. Que estas personas de la Trinidad transformen nuestro rencor en perdón. Que dejemos que nuestra sociedad sea transformada por este amor, por esta unidad. Pidamos pues la gracia de vivir de tal manera que quienes nos ven puedan descubrir en nosotros la presencia de Dios, puedan descubrir en nosotros el amor de Dios. Que el Padre nos abrace con su ternura, hermanos, a cada uno de nosotros. Que el Hijo nos conduzca por el camino de la salvación y que el Espíritu Santo haga de nosotros instrumento de unidad y de paz. Que así sea.
1: Nos ponemos en pie para profesar nuestra fe. Creen en Dios, Padre Todopoderoso, Creador del cielo y de la tierra. Creen en Jesucristo, su Hijo único, Señor nuestro, que nació de la Virgen María, padeció, murió por nosotros, resucitó y está sentado a la derecha del Padre. Creen en el Espíritu Santo, en la Santa Iglesia Católica, en la comunión de los santos, en el perdón de los pecados, en la resurrección de los muertos y en la vida eterna. Digamos, esta es nuestra fe, esta es la fe de la Iglesia que nos gloriamos de profesar en Jesucristo nuestro Señor. Oremos, hermanos, a Dios Padre entrañable, que por Jesucristo nos ha revelado su amor y que escucha complacido los gemidos inefables con que el Espíritu intercede por nosotros. A cada oración digamos, te rogamos, Señor.

0: para que Dios Padre, Creador Todopoderoso del Universo, lleve al mundo a su plenitud y haga nacer aquel cielo nuevo y aquella tierra nueva que nos ha prometido en la humanidad entera encontrar la felicidad y podrá contemplar su rostro glorioso, roguemos al Señor. Para que el Hijo Unigénito de Dios, que se hizo hombre para desposarse con la Iglesia, infunda en ella un amor semejante al suyo, como corresponde a su condición de su esposa amada, roguemos al Señor. Para que el Espíritu del Señor, que enriquece al mundo con sus dones, sea padre para los pobres, consuelo para los tristes, salud para los enfermos y fuerza para los decaídos, roguemos al Señor. Para que los que conocemos el misterio de la vida íntima de Dios, uno en tres personas, tengamos celo para anunciar a quienes lo desconocen, a fin de que también encuentren gozo y descanso en Dios, que se nos ha revelado como Padre, Hijo y Espíritu Santo, roguemos al Señor.
1: Padre fiel y misericordioso, que enviaste al mundo a tu Hijo unigénito y quisiste que tu Espíritu fuera para nosotros principio de vida, constructor de unidad y fuente de amor. Escucha nuestra oración, fortalece nuestra fe, inspíranos sentimientos de paz y esperanza, para que reunidos en la comunión de la Iglesia, bendigamos siempre tu nombre glorioso y santo. Por Jesucristo nuestro Señor. Tenga la bondad de sentarse para presentar al Señor nuestras ofrendas.

0: Oren, hermanos, para que este sacrificio sea agradable a Dios, Padre Todopoderoso.
1: Para nuestro bien y toda su santa iglesia.
0: Por la invocación de tu nombre, santifica, Señor, estos dones que te presentamos y transfórmanos por ellos en una continua oblación a ti. Por Jesucristo nuestro Señor.
1: Amén.
0: El Señor esté con ustedes.
1: Y con tu espíritu.
0: Levantemos el corazón.
1: Lo tenemos levantado hacia el Señor.
0: Demos gracias al Señor nuestro Dios.
1: Es justo y necesario.
0: En verdad, es justo y necesario, es nuestro deber y salvación darte gracias siempre y en todo lugar, Señor Padre Santo, Dios Todopoderoso y Eterno, que con tu Hijo único y el Espíritu Santo eres un solo Dios, un solo Señor, no en la singularidad de una sola persona, sino en la Trinidad de una sola sustancia. Y lo que creemos de tu gloria, porque tú lo revelaste, eso mismo lo afirmamos de tu Hijo y también del Espíritu Santo, sin diferencia ni distinción. De modo que al proclamar nuestra fe en la verdadera y eterna divinidad, adoramos a tres personas distintas, en la unidad de un solo ser e iguales en su majestad, a quien alaban los ángeles y los arcángeles, y todos los coros celestiales que no cesan de aclamarte con una sola voz.

Santo eres en verdad, Señor, fuente de toda santidad. Por eso te pedimos que santifiques estos dones con la efusión de tu Espíritu, de manera que se conviertan para nosotros en el cuerpo y la sangre de Jesucristo nuestro Señor, el cual, cuando iba a ser entregado a su pasión voluntariamente aceptada, tomó el pan, dándote gracias, lo partió y lo dio a sus discípulos, diciendo: tomen y coman todos de él, porque esto es mi cuerpo que será entregado por ustedes.

Del mismo modo, acabada la cena, tomó el cáliz y dándote gracias de nuevo, lo pasó a sus discípulos diciendo: tomen y beban todos de él, porque este es el cáliz de mi sangre, sangre de la alianza nueva y eterna, que será derramada por ustedes y por muchos para el perdón de los pecados. Hagan esto en conmemoración mía.

0: Este es el misterio de nuestra fe.
1: Anunciamos tu muerte, proclamamos tu resurrección. Ven, Señor Jesús.
0: Así pues, Padre, al celebrar ahora el memorial de la muerte y resurrección de tu Hijo, te ofrecemos el pan de vida y el cáliz de salvación. Te damos gracias porque nos haces dignos de servirte en tu presencia. Te pedimos humildemente que el Espíritu Santo congregue en la unidad a cuantos participamos del cuerpo y la sangre de Cristo. Acuérdate, Señor, de tu iglesia extendida por toda la tierra y reunida aquí en el domingo, día en que Cristo ha vencido a la muerte y nos ha hecho partícipes de su vida inmortal. Y con el Papa León, con nuestro obispo José Armando y todos los pastores que cuidan de tu pueblo, llévala a su perfección por la caridad. Acuérdate también de nuestros hermanos que se durmieron en la esperanza de la resurrección. Y de todos los que han muerto en tu misericordia, admítelos a contemplar la luz de tu rostro. Ten misericordia de todos nosotros, y así con María, la Virgen Madre de Dios, su esposo San José, los apóstoles, San Juan Bautista y cuantos vivieron en tu amistad a través de los tiempos, merezcamos por tu Hijo Jesucristo compartir la vida eterna y cantar tus alabanzas. Por Cristo, con Él y en Él, a ti, Dios Padre omnipotente, en la unidad del Espíritu Santo, todo honor y toda gloria, por los siglos de los siglos.
1: Amén.
0: El amor de Dios ha sido derramado en nuestro corazón. Con el Espíritu Santo que se nos ha entregado, digamos con fe y esperanza: Padre nuestro que estás en el cielo, santificado sea tu nombre. Venga a nosotros tu reino. Hágase tu voluntad en la tierra como en el cielo. Danos hoy nuestro pan de cada día. Perdona nuestras ofensas, como también nosotros perdonamos a los que nos ofenden. No nos dejes caer en la tentación y líbranos del mal. Líbranos de todos los males, Señor, y concédenos la paz en nuestros días, para que, ayudados por tu misericordia, vivamos siempre libres de pecado y protegidos de toda perturbación, mientras esperamos la gloriosa venida de nuestro Salvador Jesucristo. Señor Jesucristo, que dijiste a tus apóstoles: la paz les dejo, mi paz les doy. No tengas en cuenta nuestros pecados, sino la fe de tu iglesia. Y conforme a tu palabra, concédele la paz y la unidad, tú que vives y reinas por los siglos de los siglos.
1: Amén.
0: La paz del Señor esté con ustedes. En el Espíritu de Cristo resucitado, dense como hermanos la paz.

0: Oremos. Que la recepción de este sacramento y nuestra profesión de fe en la Trinidad Santa y Eterna y en su unidad indivisible nos aprovechen, Señor Dios nuestro, para la salvación de cuerpo y alma, por Jesucristo nuestro Señor.
1: Amén.
0: Tengan la bondad de sentarse un momento para darles algunos avisos. Le recordamos que aún continuamos con la Feria del Medicamento, todos los domingos de 9 a 11 y los martes de 2 a 4. Favor de acudir con su receta médica. Se les invita a todos a formar parte de la pastoral de la salud, especialmente a las personas que se dedican a ello, al personal de salud. Anotarse en la notaría parroquial. Se le sigue invitando a la comunidad para que quiera formar parte de las socias de la vela perpetua en su sección de la Capilla de la Purísima, puedan pasar a anotarse en la notaría parroquial. Se les invita a todos los niños de cualquier edad a entregarse al equipo de monaguillos aquí de la parroquia, de alguna colonia o de alguna comunidad, para que presten su servicio a nuestro Señor desde el altar. Para mayores informes, directamente con los monaguillos o en la notaría parroquial. Durante los próximos domingos estarán los grupos parroquiales ofreciendo algunas actividades como kermés, para recaudar fondos para la fiesta patronal de San Juan Bautista. A partir del día de hoy se estará repartiendo sobres para colocar en ese sobrecito nuestro apoyo económico para la fiesta de San Juan Bautista. Se lo pueden llevar a su casa hoy y lo pueden entregar de hoy en 8, o también cuando ustedes gusten y puedan traerlo a la notaría parroquial. Pueden colocar lo que sea su voluntad, que sea de todo corazón, no tanto como una obligación estricta, sino más bien una actitud de corazón para celebrar a San Juan Bautista. Pueden colocar lo que sea su voluntad, 1,000 pesos, 2,000, 5,000, lo que puedan, ahí en el sobrecito, y lo puedan entregar a su tiempo en la notaría o durante la misa de hoy en 8. Se les invita a todos a la fiesta de Nuestra Señora del Sagrado Corazón en la colonia Valbuena. Hoy será la misa a las 7 de la tarde. Mañana tendremos la misa en honor de la Divina Providencia a las 12. El jueves 4 es día de la festividad del Corpus Christi, un día muy importante para cada uno de nosotros. La misa la tendremos a las 6 de la tarde. No habrá misa de 7, se va a cambiar a las 6 de la tarde. Después de misa de 6, saldremos con nuestro Señor Jesucristo en la Eucaristía por algunas calles principales de Marbatío. Saldremos de aquí de la parroquia hacia la capilla de San Nicolás. De la capilla de San Nicolás estaremos yendo a la capilla de la Columna. De la capilla de la Columna llegaremos a la capilla de la Purísima. Allí quedará nuestro Señor expuesto todo el año para quien pueda y tenga la oportunidad de visitarle presente en la Eucaristía. Estará en la capilla de la Purísima las 24 horas del día, todo el año. Claro que en la noche se tienen que cerrar por seguridad, pero nuestro Señor seguirá expuesto. Aunque sea puertas cerradas, ahí estará. Tenga la confianza que desde allí estará bendiciendo a toda nuestra parroquia. El próximo domingo 7 es Domingo de la Caridad. Les invitamos a traer algo de despensa para nuestros hermanos que más lo necesitan. El viernes 5 es la misa en honor al Sagrado Corazón a las 12 del mediodía. A la salida se les estará ofreciendo el periódico Comunidad Cristiana para quien guste adquirirlo. También, a nombre de todos ustedes, Agradecemos aquí al seminarista Francisco que está presente aquí con nosotros. Ya ha concluido y concluye su experiencia pastoral aquí con nosotros de este ciclo escolar. Ahora él dará el siguiente paso a la formación sacerdotal. Ya terminó lo que es el estudio propio del seminario. Seguirá con otro estilo de formación. Así que le agradecemos a él todo este año que estuvo con nosotros. Y me dice que al final va a estar recibiendo abrazos para quien quiera felicitarlo. Vamos a darle un fuerte aplauso a Francisco, nuestro seminarista.

Nos ponemos en pie. Reciban la bendición solemne. Si gustan inclinar poquito la cabeza después de cada invocación, contestamos amén. Que el Señor los bendiga y los guarde. Amén. Que haga resplandecer su rostro sobre ustedes y les muestre su misericordia. Amén. Que vuelva su mirada hacia ustedes y les conceda su paz. Amén. Amén. La bendición de Dios Todopoderoso, Padre, Hijo y Espíritu Santo, descienda sobre ustedes y permanezca para siempre. Amén. Que la alegría del Señor sea nuestra fortaleza, podemos irnos en paz. San Juan Bautista, ruega por nosotros. Se acerca la familia que se lleva a la cruz vocacional.

0: Gracias por acompañarnos en la Santa Misa desde la parroquia de San Juan Bautista de Marabatío. Gracias por acompañarnos en la Santa Misa desde la parroquia de San Juan Bautista de Marabatío.
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9: ¿Qué tal, amigos de La Qué Buena 91.9 y Radio Sensitiva 88.3? Yo soy Chuy Morales y esto es lo más relevante de la semana. Omar García Harfuch, secretario de Seguridad y Protección Ciudadana, confirmó la detención de Jesús N., presidente municipal de Cuautla, Morelos. A través de un comunicado en X, confirmó esta detención y puso: en continuidad del operativo Enjambre, instruido por la presidenta Claudia Sheinbaum y en el marco de la Estrategia Nacional contra la Extorsión, este día fue detenido por el Gabinete de Seguridad gracias al Centro Nacional de Inteligencia Jesús N., presidente municipal de Cuautla, Morelos. Por medio de un mensaje en redes sociales, García Harfuch también apuntó que esta detención se enmarca en el operativo Enjambre. El alcalde se encontraba prófugo de la justicia desde la semana pasada tras evadir un operativo de las fuerzas federales en Morelos, en donde fueron detenidos servidores públicos, entre ellos el presidente municipal de Atlatlahuacán y el exalcalde de Yecapixtla. Con esta intervención suman más de 85 funcionarios y exfuncionarios detenidos, entre ellos 7 presidentes municipales en funciones. La Asociación Sindical de Sobrecargos de Aviación de México informó que se mantiene la mesa de negociación con la aerolínea Aeroméxico para la revisión contractual y salarial 2026. Dicho proceso se desarrolla bajo el marco del emplazamiento a huelga que está programado para iniciar el primer segundo lunes de junio. Por medio de un comunicado, este sábado 30 de mayo de 2026 indicaron que se llevó a cabo una asamblea donde se expuso a sus agremiados una actualización de la propuesta hecha por Aeroméxico. Dicho planteamiento incluye nuevos términos, entre los que destaca una propuesta de revisión bianual para los periodos correspondientes de los años 2026 y 2027. Tras concluir dicha sesión, los representantes retomaron las negociaciones con la mesa directiva de la aerolínea, con el fin de avanzar en los acuerdos que respaldan las demandas. Además, el sindicato confirmó que para la noche del sábado 30 de mayo se tiene programado una audiencia de conciliación ante las autoridades laborales. México venció a Australia por marcador de 1-0 este sábado 30 de mayo de 2026 en el Rose Bowl de Pasadena, California. El encuentro marcó el penúltimo compromiso de preparación del tricolor antes del inicio del Mundial 2026, que inicia el jueves 11 de junio. El conjunto tricolor dominó en la primera mitad, pero con los cambios en el segundo tiempo decayó su funcionamiento de forma notoria. Al minuto 24, Alexis Vega por poco abre el marcador en Pasadena con un cabezazo que alcanzó a desviar el portero. Johan Velázquez hizo el primero para el conjunto mexicano apenas al minuto 28 en un remate de cabeza que se metió de forma a la portería australiana. Hasta aquí la información. Le invito a quedarse en la programación musical de La Qué Buena 91.9 y Radio Sensitiva 88.3. Yo soy Chuy Morales.
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0: 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Es la una con un minuto.
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21: ¿Qué tal, amigos de la Qué Buena 91.9 y Radio Sensitiva 88.3? Yo soy Chuy Morales y esto es lo más relevante de la semana. La presidenta de la mesa directiva de la Cámara de Diputados, Kenia López Rabadán, informó que la solicitud de juicio político promovido contra la gobernadora de Chihuahua, Maru Campos, quedó sin efecto luego de que el procedimiento no fuera ratificado ante las autoridades legislativas correspondientes. A su llegada a un encuentro de respaldo a la mandataria estatal, la legisladora panista explicó que la ratificación es un requisito indispensable para que una solicitud de esta naturaleza pueda continuar su curso legal dentro de la Cámara de Diputados. Con ello, el proceso quedó desechado y se cerró la vía legislativa para continuar con el intento de iniciar un juicio político contra la mandataria de Chihuahua. Asimismo, López Rabadán defendió la gestión de la gobernadora y aseguró que es momento de que los servidores públicos actúen conforme a la ley en favor de las familias mexicanas. Además, sostuvo que actualmente en el país se enfrenta una división entre quienes afirmó combaten la delincuencia y quienes han sido señalados por presuntos vínculos con grupos criminales. Marco Antonio Almazán Avilés, ex jefe de la Policía de Investigación de Sinaloa, negó haberse entregado a las autoridades de Estados Unidos y aseguró que permanecerá en México, pese a las acusaciones que enfrenta en ese país por presuntos nexos con el crimen organizado. A través de un video difundido en redes sociales, el exfuncionario desmintió las versiones que señalaban una supuesta entrega a autoridades extranjeras. Desde Culiacán sostuvo que no tiene intención de presentarse ante la justicia estadounidense y afirmó que ha sido objeto de información falsa en los últimos días. Los Diablos Rojos del Toluca son campeones de la Copa de Campeones de la CONCACAF tras vencer en penales a los Tigres. Toluca, dirigido por el argentino Antonio Mohamed, conquistó la Copa de Campeones de la CONCACAF tras superar a Tigres en una tanda de penales por 6-5 tras terminar en un empate a un gol los 120 minutos del partido jugado en el estadio Nemesio 10. Hasta aquí la información, le invito a quedarse en la programación musical de la Qué Buena 91.9 y Radio Sensitiva 88.3. Yo soy Chuy Morales, más adelante tendré más para usted.
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0: esta rola es pa' usted. 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

0: Es la 1:38. 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
1: Grupo Firme, Hernán Sepúlveda, qué mal te ves sin mí.

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0: Son las 2:03.
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0: Son las 2:21.
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1: Son las 3 con un minuto.
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0: 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Son las 3:18.

0: 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Son las 4 con un minuto.
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14: ¿Qué tal, amigos de La Qué Buena 91.9 y Radio Sensitiva 88.3? Yo soy Chuy Morales y esto es lo más relevante de la semana. Omar García Harfuch, secretario de Seguridad y Protección Ciudadana, confirmó la detención de Jesús N., presidente municipal de Cuautla, Morelos. A través de un comunicado en X, confirmó esta detención y puso: en continuidad del operativo Enjambre, instruido por la presidenta Claudia Sheinbaum y en el marco de la Estrategia Nacional contra la Extorsión, este día fue detenido por el Gabinete de Seguridad gracias al Centro Nacional de Inteligencia Jesús N., presidente municipal de Cuautla, Morelos. Por medio de un mensaje en redes sociales, García Harfuch también apuntó que esta detención se enmarca en el operativo Enjambre. El alcalde se encontraba prófugo de la justicia desde la semana pasada, tras evadir un operativo de las fuerzas federales en Morelos, en donde fueron detenidos servidores públicos, entre ellos el presidente municipal de Atlatlahuacán y el exalcalde de Yecapixtla. Con esta intervención suman más de 85 funcionarios y exfuncionarios detenidos, entre ellos 7 presidentes municipales en funciones. La Asociación Sindical de Sobrecargos de Aviación de México informó que se mantiene la mesa de negociación con la aerolínea Aeroméxico para la revisión contractual y salarial 2026. Dicho proceso se desarrolla bajo el marco del emplazamiento a huelga que está programado para iniciar el primer segundo lunes de junio. Por medio de un comunicado, este sábado 30 de mayo de 2026 indicaron que se llevó a cabo una asamblea donde se expuso a sus agremiados una actualización de la propuesta hecha por Aeroméxico. Dicho planteamiento incluye nuevos términos, entre los que destaca una propuesta de revisión bianual para los periodos correspondientes de los años 2026 y 2027. Tras concluir dicha sesión, los representantes retomaron las negociaciones con la mesa directiva de la aerolínea, con el fin de avanzar en los acuerdos que respaldan las demandas. Además, el sindicato confirmó que para la noche del sábado 30 de mayo se tiene programado una audiencia de conciliación ante las autoridades laborales. México venció a Australia por marcador de 1-0 este sábado 30 de mayo de 2026 en el Rose Bowl de Pasadena, California. El encuentro marcó el penúltimo compromiso de preparación del tricolor antes del inicio del Mundial 2026, que inicia el jueves 11 de junio. El conjunto tricolor dominó en la primera mitad, pero con los cambios en el segundo tiempo decayó su funcionamiento de forma notoria. Al minuto 24, Alexis Vega por poco abre el marcador en Pasadena con un cabezazo que alcanzó a desviar el portero. Johan Velázquez hizo el primero para el conjunto mexicano apenas al minuto 28 en un remate de cabeza que se metió de forma a la portería australiana. Hasta aquí la información. Le invito a quedarse en la programación musical de La Qué Buena 91.9 y Radio Sensitiva 88.3. Yo soy Chuy Morales.
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0: Está cabrón, maestro.
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2: Y sale por ahí, yo sé que se van a echar un grito en cuanto empieza esta rola, compadre. Dice...

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8: 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Son las 5 en punto.
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0: Son las 5 con 18 minutos.
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0: 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Son las 5 con 43 minutos. 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